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0: Muchas gracias, mi gente.
1: Gracias.
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0: Muchas gracias, mi gente.
1: Gracias.
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0: Halloween en este mes.
1: Howling.
0: Howling. Luego, ¿qué más?
1: ¿Qué más se viene?
0: Creo que eso tenemos nuevas.
1: Se viene Navidad, Año Nuevo.
0: Día de la Mujer también.
1: Día de la Mujer, el 11.
0: El 11 o el 12, por ahí, no estoy muy segura.
1: El 11, es cumpleaños de mi madre también.
0: Ah, entonces el 11 de octubre. Así que tenemos esas dos fechas para celebrar. Pero bien, estamos con todas las pilas recargadas. Después, obviamente, de la feria, se vivió un septiembre diferente. Qué manera de haber gente en la feria. Todas las noches fueron maravillosas. Todas las noches hubo movimiento. Todas las noches... de todo, un poco, cada stand se lucieron, era una experiencia, así que, no, yo encantadísima volviendo otra vez. Bueno, sí se extrañaba estar en la cabina de la radio, así que estamos aquí con todas las pilas recargadísimas.
1: De película, ¿no? Había que irse temprano a la feria, retornar, seguir trabajando. Todo fue un espectáculo allá, ¿no? Sí. La gente que iba, obviamente, a disfrutar con la familia, que iba tal vez de trabajo o quizás simplemente estaba paseando un momento. Todo muy espectacular y todo muy bonito, ¿no?
0: Y también hubo grandes premios porque algunas empresas premiaron a sus clientes. La feria también premió. Hubo de premiación de auto, uh-huh. Hubo premiación en dinero. Día que vi lo de... ¿No es que usted fue a la conferencia de prensa de Mabel y Yape?
1: Sí.
0: Y bien, también un señor vi que se llevó el premio del cupón
1: el sorteo,
0: dorado.
1: ¿No? El morado.
0: Sí, morado, exactamente.
1: El cupón morado.
0: El cupón morado. Así que vi también eso. Estuvo de todo un poco. Eso es lo bonito también, que las personas se vayan premiadas.
1: ¿Y qué se habrá ganado el señor?
0: 10,000 bolivianos.
1: Wow. ¿Nada más?
0: Nada más. Eso fue lo que vi.
1: Imagínese.
0: Pero ya, 10,000 es...
1: $1,000.
0: Sí. ¿No? Ah, bueno, ahorita sí.
1: Ahorita sí.
0: Ahorita sí.
1: ¿Qué haría usted con $1,000?
0: Ay, no sé. Ya sé, pero no voy a hablar.
1: ¿Comprarse un iPhone? ¿Eso?
0: No. Ya sé, pero...
1: Ahorita están caros los iPhones, ¿no?
0: ¿Los iPhone?
1: Claro, imagínese. $2,000. $1,500. $2,000 he traído acá, un iPhone.
0: Sí, es
1: 14,000 bolivianos, o sea, está caro.
0: Mejor comprarse una vaquillita. Por lo menos, inicial.
1: ¿Una vaquita?
0: Por lo menos, dar lo inicial de la vaquita.
1: ¿Una vaquita para criar?
0: Claro.
1: Ah, o para producir.
0: Para lo que sea, pero lo que sea. Bueno. No, también hubo en la feria el sector pecuario, en el cual se veían las vaquitas. Había, creo que una nació ahí, porque la víamos todos los días que pasábamos.
1: Ya.
0: Estaba así como que en una rejita, ¿no? Es de fierro. Y estaba tan tiernita, incluso con
1: chiquitita, ¿no?
0: Sí, incluso con ropita estaba, entonces muy
1: por
0: bonito.
1: El día que
0: sí,
1: se puso frío, ¿no? Le pusieron ropita.
0: Sí, estaba chiquitita, estaba bebé. También estaba esto, lo otro, que estaba al frente de donde estaba la sala de prensa.
1: ¿El escenario principal?
0: No, la sala de prensa al frente, había otro sector de animales.
1: ¿Las cabras?
0: Creo que sí.
1: ¿Ovejas?
0: Sí, fue algo, pero no eran ovejas. Eran cabra. ¿Chivo?
1: ¿Chivo?
0: No, chivo, creo que
1: búfalo.
0: Era. Búfalo.
1: También había búfalo.
0: Ah, ¿verdad? Había para comer queso de búfalo, chorizo, creo que era eso, que nos ofrecieron. No
1: sí,
0: me acuerdo
1: chorizo bien. De búfalo.
0: Demasiado. Entonces hubo de todo un poco.
1: Fiambre, ¿no?
0: Sí, entonces hubo de todo un poco en la feria. La verdad que la feria es una experiencia para vivir de todo un poco. La serenata también se lucieron. Bueno, cada noche había cantantes. No solamente cantantes así adultos, habían niños en la noche cuando pasábamos, habían niños igual cantándonos, así que de todo sí. Un poco. Es una fiesta inolvidable la feria.
1: Muy divertido todo, espero que ustedes la hubieran pasado también excelente igual que nosotros. Y sin duda alguna es una nueva experiencia, ¿no? Cada feria trae algo diferente y el público también hace lo suyo, ¿no? Pasarla bien en familia, muchas familias asistieron, bastante público.
0: De todos lados.
1: No sé si se superó lo del año pasado, pero yo vi muchísimo público, la verdad. Bastante. ¿De qué crees? ¿Nos superaron o no se superaron?
0: Yo creo que sí.
1: Puede ser, ¿no?
0: Puede ser.
1: Bueno, mire, esas semanas también previa a las ferias estrenamos Reina del Carnaval, ¿no?
0: Sí, estuvo compartiendo por la feria. Es muy linda la Reina del Carnaval, Ana Fabia Primera. Después de su breve coronación, como los tremendazos, es que está, ¿cierto?
1: Exacto.
0: Con los tremendazos. Yo tuve recién la oportunidad de conocerla.
1: ¿En dónde?
0: No la vi bien en donde tuvo el convenio los tremendazos con Cherry, creo
1: ya.
0: Que era ahí. No,
1: sí.
0: No la vi bien a la reina, apenas saqué fotos de lejos. Ajá. Porque también estaba saturado. Donde la logré ver bien fue en la alianza que tuvo con Entel. La logré ver bien y sí, está muy linda, tiene energía. Lo tremendazo ni hablar, ya lo conocíamos antes. Entonces,
1: claro.
0: está muy bien, está muy lindo todo lo que se está viviendo previo también, porque ya hay Reina del Carnaval y están con todos los preparativos y van con todo también.
1: Van con todo, ¿no? Tremenda reina que se gastan y sin duda va a ser, el público va a ser el que va a disfrutar. Obviamente acompañado de las comparsas. Y ya hay coronaciones, ¿no? Nos están comentando ya, mandando una invitación para la coronación de una reina que va a ser el próximo sábado, ¿no?
0: Sí.
1: Vamos a intentar...
0: ¿De quién? ¿De las peligrosas?
1: Vamos a intentar tenerla acá la próxima semana para que nos pueda comentar acerca de la coronación, haga la invitación al público, que nos comente cómo va a ser esa fiesta, porque... La coronación es tremendo agasajo, ¿no? Que no solamente participa la comparsa, participan otras comparsas también. Igual la comparsa coronadora y corona a la reina de cada comparsa que la invita, ¿no? Las patronas.
0: Las patronas. Ah, ya. ¿Qué le iba a decir? El año pasado hubo las peligrosas, ¿no? Muy buena esa comparsa también, la organización para ser puras mujeres. Su reina, ni hablar, creo que era Vanessa.
1: Sí,
0: ella.
1: Vanessa.
0: Muy
1: bonita, Vanessa.
0: Muy bonita, increíble. Y para ser mujer...
1: Grandota, ¿no?
0: No, yo me refería a la comparsa, para ser
1: puras mujeres.
0: Ah, puras mujeres, no. También ella. Fue representante, nos tuvo como representante a Bolivia también.
1: Muy muy inteligente la peligrosa.
0: Sí.
1: Unos trajes para cada precarnavalera, una idea nueva.
0: Incluso,
1: muy buen marketing manejaron, sí. Increíble. Excelente comparsa, la verdad.
0: Incluso se llevaron lugares en las precas, porque no es que en las precas hay primer lugar, segundo lugar y tercer lugar, tanto como en los ballets como en las comparsas.
1: Sí.
0: Y en las precas previas, antes al corso, sí se llevaban premios para muchas veces ellas. Entonces ahí se ve el trabajo también de cada una de ellas y como equipo y como comparsa. Así que vamos a ver este año quién es su reina también.
1: ¿Quién quiere ser la reina este año?
0: Ya se siente todo un poco. Es que también siento que ya estamos como que... Bueno, octubre, estamos iniciando octubre. Prácticamente 2 meses más y se acaba el 2026. Siento
1: como si nada.
0: Y se va a ir rápido.
1: ¿Será?
0: Luego, ni bien terminemos año nuevo, vamos a iniciar con las precas. Así que... Tenemos que estar preparados para todo.
1: Dijeron así, ¿no? Que las ni bien termina Año Nuevo, las primeras semanas ya de enero, las precarnavaleras, imagínense eso.
0: Sí.
1: Me alegra bastante, ¿sí? ¿Qué opina usted?
0: Me gusta su peinado, parece el de Rapunzel, ¿no ve? ¿Ha visto Enredado?
1: Sí.
0: Algo así está su peinado de la reina del carnaval.
1: Tremenda reina, ¿no? Vamos a ver la alegría, cómo se va a ver más adelante. Ahí está, mira, las primeras imágenes de ella cuando la presentaron en la Manzana 1 en Santa Cruz con la comparsa coronadora.

0: ¿Qué tal eso? Mucho tremendazo, ¿no?
1: Sí. El nombre lo dice.
0: Imagínense todo ese agasajo que van a tener las reinas, junto al público, junto a todos. Una alegría interesante. Y Bobo lo vas a vivir con tu comparsa, si es que tenés comparsa. Y si no, también se vive, ¿no? Te das una vueltita por la plaza, sí, y vas a disfrutar la precarnavalera.
1: El corso,
0: te das una vueltita por el corso.
1: ¿Sabes qué es lo bueno del corso?
0: ¿De qué?
1: Que es gratis. Ah, claro. O sea, es gratis la entrada y usted gasta en su silla y su refrigerio, ¿no?
0: Una sodita, una comidita, así,
1: sí,
0: ¿no?
1: Sí, sí, así que yo te lo recomiendo. Para los que son nuevos, igual, porque algunos llegan a inicio de año, uh-huh, es gratis el corso. A mí me pasó de que yo me...
0: ¿Usted pensaba que se pagaba?
1: Sí, yo le pregunté a Teo, ¿no?
0: ¿Ya?
1: Porque yo lo vi a Teo que él posteó en su estado. Le digo, Teo, ajá, ¿se paga? Y me dice, no se paga, es gratis, vení. Y él me llamó a donde estaba, pero yo nunca lo encontré.
0: Ah, no lo encontré.
1: Y por cosas de la vida, llegué y me senté al frente. O sea, lo único que pagué, ajá, fue
0: silla,
1: mi silla y mi refrigerio. Así que es lo bueno del corso.
0: Y no solamente eso, porque usted nos comentó una anécdota que quiero resaltarla en este momento. Que vi una familia que estaba carnavaleando y tenía comidita y le invitaron.
1: Ah, cierto.
0: ¿Eh? La hospitalidad del cruceño, ¿eh?
1: Sí, es bien verdad. ¿Saben qué? Pasó Red 1 regalando unos vasos. Recuerdo que regaló unos vasos y tiraban los vasos así, me cayó uno, uh-huh, a la cabeza y me recogí uno. Y la familia de la nada sacó su bandejita y eran como que unos unas bolitas de carne eran.
0: Ya, albóndiga le dicen acá.
1: ¿Albóndigas?
0: Albóndigas.
1: Kepi allá le dicen, creo.
0: ¿Va?
1: ¿Kepi? Kepi.
0: Aquí le dicen capi cuando uno quiere que le inviten. Capi. No,
1: kepi. Y le comento que sacaron y con su salsa y todo y su soda. Y yo estaba ahí solita sentada y me hicieron así un platillito de ellas y me pasaron.
0: ¿Ya?
1: Y eso yo, guay, wow, siendo son extrañas totalmente. Así que es bien verdad que los cruceños son bien hospitalarios.
0: ¿Ves?
1: Y era mi primera semana aquí en Santa Cruz.
0: Creo. ¿Tu primera semana?
1: Mi primera semana, entonces eso es lo bueno de aquí de Santa Cruz. Y el corso que es gratis. Así que, y uno ve la cultura, se emociona, ve los trajes maravillosos, se lucen los de ballet, los ballet se lucen porque, no, increíble, es muy lindo.
0: Las alegorías, los trajes, las danzas.
1: Lo más esperado, la reina.
0: La reina también, todo es un gran esfuerzo, ¿no? De trabajo.
1: Sí, es verdad. Es muy bonito. Así que se siente. Pero mientras tanto, disfrutemos de lo que se viene próximo, que se viene todavía Navidad, Año Nuevo, se vienen previas coronaciones, actividades, uh-huh, tienen que presentar la casaca, ¿cómo va a ser? Su color es de ellos, característico del naranja. Sí. Así que se vienen también cómo hacer la casaca, pura cultura o no. Entonces, todos esos detalles aún se vienen y hay que vivirlo paso a paso y poco a poco.
0: Exactamente. Así que alístate con todo. Se viene el carnaval, una vivencia interesantísima. Lo vas a tener presente a través de AudioKiss también. Vamos a intentar transmitir completamente en vivo. Así que vas a enterarte de todo lo que ocurre en el carnaval.
1: Verás que nosotros nos... Yo, ¿claro?, recuerdo que el año pasado yo sentí el carnaval eterno porque nosotros lo iniciamos antes de que inicie. O sea, antes de las precas habían eventos, durante las precas. Entonces yo lo sentí eterno el carnaval.
0: Exacto. Larguísimo.
1: Sí, todavía enferma la pasamos.
0: Estaba enferma, ¿no? Ah,
1: sí,
0: también igual
1: Yuli,
0: después.
1: Sí.
0: De todo nos enfermamos, creo, de gripe, no
1: sí,
0: sé qué.
1: Sí, así que yo lo sentí eterno. Pero esta vez vamos a preparar de estar a pila, alistarnos,
0: pila sobre todo,
1: alistarnos con indumentaria. Ya no quiero lastimar a un colega.
0: ¿De qué indumentaria?
1: De llevar monopié.
0: Ah, verdad.
1: Porque el año pasado no llevamos y casi le parto la cabeza a un colega.
0: Ah, verdad, ¿no? Casi le rompe la cabeza a un colega, ¿no? Le
1: así
0: tumbó
1: que,
0: la cámara en la cabeza.
1: Ay, sí, estaba repleta. Pero por darle a ustedes las mejores tomas.
0: Claro, claro.
1: Mire esa fans.
0: A ver, ¿qué pasó? ¿Un concierto?
1: Sí.
0: Un pico le dio y la fan ya se está subiendo. Bueno, ahora completo. ¿Se emocionó?
1: ¡Oh!
0: ¿Tendrá novio?
1: No, pues si
0: tenía
1: si
0: novio.
1: Si tenía novio, pues la dejaron esa noche.
0: La dejaron. Tenía novio. ¿Te la hacía la misma?
1: ¿Qué dice?
0: ¿La hacía la misma usted?
1: No creo. Es que Ay, no sé. Es que a veces es el momento, uno se deja llevar.
0: Yeah.
1: pero
0: yo vi que ella se subió solita al escenario y nadie se la llevó.
1: Nadie la jaló. Después le digo, es el momento, a veces uno se deja llevar.
0: Nadie le quiso subir, ahí solita se subió.
1: Pero es que a veces ya le dije.
0: Y atlética la chica, porque para subir a la tarima necesitas tener fuerza, ¿no? Para levantar tu cuerpo.
1: Lo bueno es que esa noche supongo que no pudo dormir, ¿no? Prácticamente le dio sus dos besos a Romeo Santos.
0: Le zumbaba la conciencia a la amiga. O el recuerdo, una de dos.
1: Uno de dos.
0: Bueno, miren esto.
2: Esta linda moderada. Para ti, mi linda Cecilia.
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0: ¿Qué tal? ¿Qué le pareció?
1: Y estuvieron presentes en la Feria Expo Cruz 2026.
0: En Suzuki, ¿no?
1: Nosotros estuvimos ahí, fuimos invitados. Fue una noche maravillosa. Estuvo Lu de la Tower. También estuvieron las cholitas que patinan, ¿no?
0: Ah, sí.
1: Que también tuvieron su tipo película, algo así. Estuvimos a eso. Entonces, de todo un poco. Y sus azafatas vistieron así, o sea, de Papingo y Maminga el estilo, lo vistieron también sus azafatas. Estuvo Chloe, Alana, vi por ahí, y no recuerdo quiénes más, pero hasta eran como que el stand diferente, porque ahí estaban igual los vehículos, y estaban así, había uno con hartísimos peluches, así de ositos que daban ternura, habían otros tipo con sombreros de Sao. Entonces estuvieron presentes en la Feria Expo Cruz y muy bonito ahí para sacarse foto, increíble.
0: Estuvo también Lu de la Tower.
1: Estuvo cantando,
0: ¿no?
1: Sí.
0: Un día hizo su show.
1: También
0: ahí.
1: Hubo ballet igual. Ballet. Hubo ballet. Entonces, después de este evento, en la feria también estuvo espectacular.
0: Ahí también, el que estaba con los peluches.
1: Ese me dio tanta ternura, es que muy lindo.
0: Ahí también, aquí hay un peluche más grande adelante.
1: La sabrosa.
0: Y ese tiene. Eso es como carnaval, ¿no?
1: Algo así.
0: Arreglo de carnavales, este también.
1: ¿No sale por allá usted comiendo?
0: A ver. En el fondo, ¿no? Debo estar comiendo yo ahí.
1: Fue una noche maravillosa igual. Cuando se dio la presentación de esto. Bueno, la chaya.
0: Una chaya, ¿verdad?
1: Yo nunca había estado en una chaya primera vez. Jimena Salser. Y fue, wow, fue un boom. Yo no me quería ir de ese lugar.
0: Sí, había comida y...
1: Vio que la señora que hizo la chaya agarró el carro. O sea, wow, en serio, me voló la mente eso. De que la señora que hizo la chaya agarró el carbón. O sea, prácticamente el carbón ardiendo. Y no recuerdo qué hizo, pero lo agarró con la mano. Yo no podría, yo me estuviera quemando. ¿Verdad?
0: Claro, ¿quién no se va a quemar con un carbón en la mano?
1: Sí, pero ella ya es experta en hacer chaya. Hubo también, esa noche hubo una pequeña pasarela de algunas prendas también. Muy bonito. La volvería a repetir esa noche.
0: Bonito, ¿no?
1: Sí. Son experiencias que se viven.
3: Buenas, bienvenidos. 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
4: Hola, yo soy Marco.
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5: Estamos súper emocionados y agradecidos de presentar esta colección Cápsula. 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
0: ¿Qué tal? ¿Qué le pareció?
1: Se llamaba Cápsula, la presentación de los outfits.
0: Bonito, ¿no?
1: Sí, bonito.
0: Los outfits también habían varios que...
1: A mí me llamó la atención el último bonito que vimos, que era el pantalón con tipo...
0: El que usó Lu de la Tower.
1: El que usó Lu de la Tower.
0: Un rojo aquí a los
1: sí,
0: costados.
1: Sí, que parecía tipo deportivo, parecía el color rojo pero, y
0: pero,
1: el jeans.
0: Sí, a Lu de la Tower le quedó igual como el que la modelo, ¿no? Porque la silueta parecida tenía la modelo Lu de la Tower delgada.
1: Otro que me gustó, habían unos que estaban unos tacos con media... Igual.
0: ¿Ese es el que le gustó?
1: Sí, ese me gustó mucho.
0: ¿Bonito el pantalón?
1: Sí, yo lo usaría.
0: Y lo de arriba es parte del diseño del pantalón, ¿no? Como si tuviera un buzo deportivo y un jean encima, ¿no?
1: Sí, pero es uno solo.
0: Uno solo.
1: Muy bonito.
0: Interesantísimo, entonces. Ya lo saben, entonces, si van a tener un Suzuki por ahí.
1: La verdad es que cuando dijeron que era toda una experiencia, pues lo fue. Porque yo viví una experiencia esa noche.
0: Bonito.
1: Sí, muy lindo.
0: Yo nunca había estado también en una Challa, le cuento.
1: ¿De verdad? Uh-huh. Bueno, experimentamos y vivimos cómo era la Challa. Sobre todo llevar un bando, o sea, fue prácticamente una Challa de verdad. Y sí, de todo un poco, ni hablar para comer. Había quesillos con choclo.
0: ¿Qué más había?
1: Había charque.
0: Charque, ¿no ves? Corazoncito a la parrilla, vea.
1: Mi primera vez probando corazón, qué cosa más rica, ¿verdad?
0: Yo, ¿no había comido corazón nunca?
1: No, ya, yo ya vuelvo a comer ya otra vez, ¿no? Pero
0: rico.
1: Así, corazón.
0: Así como Pacumuto, ¿no? La parrillita.
1: Muy buenísimo. Luego de eso había cerveza, había un trago que no supe el nombre, la verdad, que lo estaban repartiendo en tipo tutuma.
0: Ajá.
1: Algo así. Entonces, toda una experiencia.
0: Claro, a tomar en cuenta. Entonces, ya lo saben. Tadeo el Explorador, esta película, le comento que tuve la oportunidad de verla en el Cinemark, gracias por la invitación, invitaron ahí a los chicos también, o a las familias para que vayan y disfruten de esta premiere, e interesante la película, esta es la parte, una parte avanzada, ya existe una parte 1 antes que yo no había visto, así que tengo que verla, muy cómica, es obviamente una animación, un dibujo animado para niños, pero de la sala de cine yo era el que más reía. Era para reír nomás con los personajes, él es un explorador que tiene su familia, su esposa, que también es arqueóloga, yeah, y su hijita, una bebé. Y en la parte 1 habían rescatado una momia y a una reina de Egipto, ¿no?
1: Ya. Yeah.
0: Que lo llevaron a vivir con ellos a su casa, y entonces les tocó continuar con la exploración y buscar la lámpara Aladino. Entonces, al encontrar la lámpara Aladino, se transportaron al pasado, al futuro, y así comienza la trama, ¿no?
1: Ah, ya.
0: La parte 1 no la he visto,
1: me
0: tengo que verla.
1: Me suena la parte 1.
0: Yo no la he visto, tengo que verla.
1: Cuando dijo que rescataron
0: a una momia.
1: Sí, me suena la parte 1.
0: No la he visto, tengo que verla la parte 1, pero la parte 2 es buenísima. Así que tienen que ir, Tadeo el Explorador. Muy bonito el mensaje que da, sobre todo para las familias, para la unión. La niñita, la bebé, no les voy a spoilear. Al final viaja para poder rescatar a una persona muy importante. O sea,
1: vayan,
0: que da tremendo. ¿Cómo una bebé va a viajar?
1: Vayan a verla.
0: ¿Cómo va a viajar una bebé para rescatar a alguien? Piénselo y vayan a ver la película. Los más chiquititos fueron a verla, ahí están todos. De todos ellos, yo era el que más reía. A carcajada tendida era yo. ¿Qué pasó aquí?
1: Gracie se entera que es nominada a los Grammy.
6: A ver. Premio. Alguien se ganó un premio hoy. Está nominada a un premio. ¿No?
0: Yo,
6: la mamá. Está nominada como mejor álbum tropical contemporáneo. En los Grammy.
1: Él se encargó de darle la noticia.
6: ¡Bravo!
1: Escuchamos el álbum Candela, dimos previa y de todo un poco. Y él se encargó de darle la noticia, Mike Bahía, de darle la noticia de que está nominada a los Grammy con su álbum Candela.
0: Wow, qué noticia, ¿no?
1: Wow. El simple hecho de que esté nominado es mucho.
0: Es que reconocer el trabajo que has hecho, la música, la producción y obviamente el esfuerzo de mucha gente también y muchas horas de trabajo.
1: Y la manera en cómo se lo dijo dio más ternura.
6: ¿Tú sabes que hay una noticia hoy? Hay alguien que tiene un premio. Alguien se ganó un premio hoy. Está nominado a un premio.
0: Yo, ¿no? Dice la niña.
6: La mamá.
1: Es niño.
0: El niño yo.
6: Está nominada como mejor álbum tropical contemporáneo en los Grammy. Candela.
0: De no creer, ¿no?
1: Sí.
6: ¡Bravo!

0: se está viendo, como bien lo dijiste, el trabajo, lo están reconociendo. Así que esperar los Grammys y vamos a ver si por lo menos se llevan 1, 2, 3, 4, 5, 6. No lo sabemos cuántos Grammys se van a regresar a casa.
1: Claro, el trabajo de tantas familias que han producido, marketing, diseñadores, o sea, es una industria grandísima,
0: grandísima,
1: ¿no?
0: Porque yo igual, primero no me daba cuenta lo que había detrás de lo que es una producción de un simple tema musical, porque hay diseñadores, porque se hacen vestuario, acuerdos de lo que está tratando la canción, la historia que narran, y es verdad, a veces escuchamos la letra y no entendemos, creemos que trata de una cosa, pero al ver el video narra otra historia diferente. Entonces todo un proceso. Y los Latin Grammy, muy bien también esto que hacen para reconocer a los artistas en el trabajo que hacen, porque hay grandes canciones, grandes temas musicales. Bien sabemos que una canción es expresar, es un sentimiento también, porque siempre hay algo que nos atrapa o simplemente hay algo que nos conecta, ya sea con una o con dos o con tres personas. Así que bienísimo. Así que ya vamos a esperar, porque más artistas van a estar en diferentes listas, quienes van a ser nominados, mejor álbum, mejor videoclip, de todo un poco. Así que vamos a estar esperando los Latin Grammys.
1: Próximamente se viene Nathy Peluso también. 17 nominaciones en los Latin Grammys.
0: Sí. Ya
1: harto
0: quisiera
1: trabajo,
0: saber. Sí, este álbum también estuvo muy bien. Hay una salsa que no recuerdo el nombre, se me fue, pero el outfit, todo que ver, el de
1: ¿sí?
0: Nathy Peluso.
1: Bonito.
0: O sea, tapa lo esencial, con eso lo digo todo.
1: Aquí va a ser.
0: Sí, tapa solo lo esencial y se luce esta mujer.
1: Surprise. Sí. Todo el mundo viendo a buscar el video ahorita.
0: Y para mal portada, ajá, bien sabemos que sacó, como que los vimos aquí.
1: Sí.
0: De acá, en la parte trasera, decía mal portada. Adelante también, un bolso. También había, uh-huh, cartera, bolso. Igual así, tipo de telita, así que de todo un poco.
1: Bien, ¿no?

0: Bueno.
1: Así que,
0: ¿qué tal esto? ¿Qué tal esta noticia? Ya tiene su zapato. La evolución continúa, J Balvin con los Jordan.
1: En mi defensa, ya, cuando fue el 2020, uh-huh, estaban todos encerrados, obviamente, ya, sabemos. Claro. Y todo era colorido.
0: Sí.
1: Todo era colorido. Recuerdo que los TikTokers, los YouTubers, se estaba poniéndose a la moda esto y fue donde muchos saltaron a la fama. Se ponían ropas coloridas. Y en mi defensa, yo me moría por tener un zapato de J Balvin. Porque era la moda, o sea, los diseños que estaban, yo me moría. Así que ahora que los miro, siento que haya sido muy feliz. Y tanto como los años han pasado, ajá, también él ha evolucionado en los colores, en los diseños. Y está estrenando nuevos zapatos, o sea, nuevo diseño, nuevo modelo. Unos amarillos, un amarillo mantequilla por ahí el color. Están buenos, ¿no?
0: Bien, ¿no?
1: Mire esos colores. Los. Así que yo creo que...
0: ¿Qué tal eso? Esto está buenísimo para jugar a fútbol.
1: Sí, me gustan, pero mire eso.
0: A ver, este es la versión de la grúa, ¿no? La grúa, sí, que está oxidada.
1: Mire eso.
0: Esta es la versión
1: eso car. Me gustaron mucho.
0: Ah, claro, el rojo buenísimo, ¿no?
1: Sí.
0: Me daría pena ensuciarlos en la cancha.
1: A mí también, pero me gustó mucho. Los niños están fascinados con esto.
0: No, es una locura total. Pixar junto a Adidas, ¿no?
1: Sí.
0: Interesantísimo.

0: Ya sea que estés relajándote en casa o en algún otro lado, haz que tu música.
1: ¿Cuál de esos se compraría?
2: Me gustan los dos.
1: A mí me gusta el rojo. O sea, me gustan los dos, pero más me voy por el rojo. Por el
2: hay que ver con cuál haga más goles. Entonces, si me va mejor con el rojo, me quedo con el rojo.
1: Quisiera tener la izquierda de Messi y la derecha de...
2: De Cristiano Ronaldo, así cojeando. Una pierna más chiquitita que la otra.
1: Mira, estos son los nuevos modelos de J Balvin.
2: Ah, ya.
1: Este es el nuevo modelo. O sea, este último modelo sacado en el 2026. Nueva colección.
2: Sí, se ve bien. Me gusta.
1: Se ve bien. También a mí me gusta. Yo sí le compraría...
2: ¿Qué cosa?
1: ¿Qué full?
2: ¿Le compraría adornos?
1: No, iba a decir, yo sí me animo a comprarle, le compraría a mi novio.
2: Ah, ¿le compraría a su novio ese color, sí, o otro color?
1: No, es que después, ese modelo es el color. Ah, ya, es que ya, no ya, saca ya la colección y varios colores.
2: Ya, ¿y este?
1: No, ese no.
2: Este me gusta a mí. Ah, está buenísimo.
1: Ese está buenísimo, también se lo vi.
2: Este está supremo. Ah, no, está espectacular. Este, mira,
1: recuerdo alumbra. Recuerdo que igual, en antes de los 2020...
2: Este igual está buenísimo.
1: Habían unos zapatos con colores en la parte de acá de la plantilla. Igual me moría por tenerlo. Pero el blanco y el negro que vimos están buenísimos, la verdad. Sí. El negro sí me encantó más.
2: Este celeste igual está muy bueno. O sea, todos están excelentes.
1: Sí.
2: Mire, estos negros tan espectaculares. Buena colección tiene. A este también. Me toca salir en el día, me toca salir de noche.
1: De día soy uno y de noche otro.
2: Para ir una tarde con amigos.
1: Mire, ese me encantó y ese está bonito y el negro del mismo modelo.
2: El verde también, este negro igual bonito. Es claro, este es el que dice, ¿no?
1: Sí.
2: Pero este también es tan bueno.
1: Son muy diferentes, buena colección.
2: Diferentes modelos.
1: Se lució J Balvin con esta colección del 2026.
2: ¿Será que llega acá?
1: Yo creo que sí. Pero es a darle un poquito más de tiempito. Porque recién ha salido. Recién hace semanitas que ha salido esto. Así que...
2: Va a llegar, ¿no? Sí. Ya sea la Kumabi o la City Calle, en algún lado va a llegar.
1: O en el Ventura, allá llegan cosas.
2: Ah, ¿verdad? Mal. ¿No? El Ventura. Sí. Estoy olvidando el Ventura Mall.
1: Sí, allá llegan buenas cosas. Y usted encuentra ya.
2: Sí. Qué bueno, cuando qué bueno.
1: Perfumes también así encuentra igual. Desearía el perfume de Bill Gates.
2: Ah, también,
1: y
2: ¿no?
1: Ya está, ya lo vi, Arechelo.
2: Qué bueno, sí. Excelente, me mira, alegra.
1: Si hablamos en dólares, sí, llega.
2: Bien, ahí hablando en dólares. Sí.
1: Bien, sí, digo, qué bonita colección, la verdad.
2: Bueno, Dani, hemos llegado al final. Mañana nos encontramos de nuevo.
1: Bien, mañana 2 de octubre nos volvemos a encontrar en una nueva programación retomando, así que quédese con nosotros, vamos a tener de todo un poco, día a día, tarde a tarde con nosotros, cuídense, disfruten lo que queda del resto del día, cuídense porque el clima está que quiere llover y que no, y estas temperaturas un poquito como que nos resfrían, así exacto, que gracias por acompañarnos y nos volvemos a encontrar.
2: Chau, chau, hasta mañana, cuídense todos.
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